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0: Te juro que te amo. Radio California.
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0: a pesar de las heridas. La Mosca.
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0: Por siempre, mi buen amor. César Banana Pueyrredón.
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0: Falta tu estrella. Emma Chaplin.
1: Temperatura actual en Santa Rosa, datos de la 96.
2: 10 grados, 9 décimas.
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0: Todo o Nada, Willy Colón y Rubén Blades.
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0: el hombre del piano, Guillermo Guido.
1: La 96 siempre le informa la temperatura en Santa Rosa.
2: 10 grados, 6 décimas.
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0: muertas.
1: El Club de las Mujeres Muertas, Víctor Manuel.
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0: Sube al desván. Víctor Manuel.
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Vallecas la llama Barbie Superstar. Barbie Superstar. 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

0: Barbie Superstar, Joaquín Sabina.
1: La temperatura en Santa Rosa, una información de la 96.
2: 10 grados, 2 décimas.
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1: Con datos propios, la 96 reitera la actual temperatura.
2: 10 grados, 2 décimas.
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0: Alguna vez voy a ser libre. Fito Páez.
1: En el reloj de la 96 es la hora
2: 22:08.

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0: Sí, José Luis Perales.
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0: A cada instante durante las 24 horas, la 96 informa la temperatura actual. 10 grados, 2 décimas.
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0: Lassi Guapa, Chichi Peralta.
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0: Vampiro. Charly García, Pedro Aznar.
1: La Hora, un servicio de La 96.
2: 22:36.

0: gotas de agua dulce. Juanes.
1: La temperatura en la ciudad. Una información constante de la 96.
2: 10 grados, 2 décimas. 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

0: al alba. Luis Eduardo Aute.
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0: Chalamán, los abuelos de la nada.
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0: Lo que nos pase, pasará. Ricky Martin.
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2: Con datos de nuestros equipos, informamos la temperatura actual.
3: 10 grados, 4 décimas. 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

0: No pidas perdón. La Factoría.
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0: pobre del cantor Pablo Milanés.
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0: La 96 le anuncia la temperatura en Santa Rosa.
1: 10 grados, 2 décimas.
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0: Baila. Ragazzi.
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0: Valiente, en vivo, Pimpinela.
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0: La 96 le informa la temperatura en Santa Rosa.
1: 10 grados, 2 décimas. 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

0: un osito de peluche de Taiwán. Los auténticos decadentes.
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0: Socorro, Marta Sánchez.
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0: ¿A dónde va el amor? Ricardo Montaner.
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0: Bésela Ya, Remix. Bacilos.
1: En nuestra ciudad, la 96 comunica la temperatura.
2: 9 grados, 9 décimas.

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0: Barco a Venus. Mecano.
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0: Maldito Miedo, Emanuel.
1: Usted se informa la temperatura siempre por la 96. 9 grados, 7 décimas.

0: Pienso en vos, Sandra Mianovich.
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0: Óyelo. Baiano.
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0: Amigos, con Alejandro Lerner, Los Enanitos Verdes.
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0: un servicio permanente de la 96.
1: 0:37.

0: Tranquila, Javier García.
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2: Esta canción se llama Pongamos que hablo de Madrid y es una historia de amor y de odio a una ciudad invivible pero insustituible. Es una letra que yo hice sobre una melodía de Antonio Sánchez, que es este chico.

0: nuestra vida. Eros Ramazzotti.
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0: Un día sin ti, Roxette.
1: La hora, un servicio de la 96.
2: 0:56

0: Héroes Anónimos, Metrópoli.
1: La 96 le informa a cada instante la temperatura.
2: 9 grados, 9 décimas.

0: Alguien. Leticia Predice.
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0: aquellas pequeñas cosas. Joan Manuel Serrat.
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0: ni Freud ni tu mamá. Belinda.
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0: Bla bla. Daniela Herrero.
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0: Nadie me dijo nada. En vivo, Jaime Ross.
1: La temperatura, un registro de FM La 96.
2: 9 grados, 9 décimas.
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0: dentro de mí. Leandro Martínez.
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0: Vos sabés, los fabulosos Cadillacs.
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2: Una y 28 minutos.

0: Canción del elegido, Silvio Rodríguez.
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0: Hay un carnaval. Mary Claire Tubaldo.
1: La 96 siempre le informa la temperatura en Santa Rosa.
2: 10 grados, 2 décimas.

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0: Lo que las mujeres callamos. Daniela Romo.
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0: Yo no fui. Pedro Fernández.
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0: Despertar sin alma. Rubén Rada.
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0: Dulce Amor, remix. Gloria Estefan.
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0: parado en medio de la vida. Serugirán.
1: A cada instante durante las 24 horas, la 96 informa la temperatura actual. 9 grados, 9 décimas. 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

0: Tengo ganas. Víctor Manuel.
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0: Yo no te pido. Pablo Milanés.
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0: tal para cual. Marcelo Morales.
1: Informa la 96, temperatura actual 9 grados, 9 décimas.
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Vestido Azul, en vivo, La Oreja de Van Gogh. 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

0: Mentiroso. Ricardo Arjona.
1: En el reloj de la 96 es la hora
2: 2:53 minutos.

0: lo atamos con alambre. Ignacio Copani.
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0: Ojitos Negros, Emanuel Ortega.
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0: Jaffa Café, Luis Eduardo Aute.
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0: Bailando en las veredas. Raúl Porchetto.
1: La temperatura en Santa Rosa, último registro de la 96. 9 grados, 5 décimas.
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0: No, Shakira.
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0: por arriba, por abajo. Ricky Martin.
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0: pensando un perfume. David Lebón.
1: La hora, un servicio de la 96.
2: 3:35.

0: Quien pudiera. Abel Pintos.
1: La temperatura en Santa Rosa, una información de la 96. 9 grados, 5 décimas.

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0: tú, Noelia.
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0: Me gustas tú. Manu Chao.
1: Informa la 96. Temperatura actual, 9 grados, 2 décimas.

0: La ciudad de los pibes sin calma. Fito Páez.
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2: 4 y 2 minutos.

0: No estamos solos, con Ricky Martin, Eros Ramazzotti.
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0: Mr. Jones, Sui Generis.
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0: Mi error, Abel Pintos.
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0: Bienvenido, Jaime Ross.
1: Una información permanente de la 96. Temperatura actual, 9 grados, 2 décimas. 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

0: que se llama Soledad, Rosario.
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0: No volveré a amarte, Lourdes.
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0: Déjame olvidarte, Sergio Dalma.
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0: En nuestra ciudad, la 96 comunica la temperatura.
1: 9 grados, 5 décimas.
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0: Nostalgias, Juan Carlos Baglietto.
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0: es otro amor. Sergio Denis.
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0: de viaje, sin bandera.
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0: aún sigo cantando. Los Enanitos Verdes.
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2: 5:11.

0: Vulnerable. Emanuel Ortega.
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0: Corazón de Barco, Juan Carlos Baglietto.
1: Una información permanente de la 96. Temperatura actual, 9 grados, 2 décimas.

0: solo se trata de vivir. Lito Nevia.
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0: Que no me pierda. Diego Torres.
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0: aparece Jaime Ross.
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0: E. Sabina. Joaquín Sabina.
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0: Sueños rotos. La quinta estación.
1: En el reloj de la 96 es la hora
2: 5:53.

0: Enamorada, Noelia.
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1: Usted se informa la temperatura siempre por la 96. 8 grados 5 décimas.
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0: una historia importante. Eros Ramazzotti.
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0: Quiero, Fernando.
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0: Filosofía barata y zapatos de goma. Charly García.
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0: Suele pasar. Versión acústica. Belanova.
1: Usted se informa la temperatura siempre por la 96. 8 grados 5 décimas.
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0: La familia. Tintinela.
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0: Déjame llevarte hasta el cielo. Emanuel Ortega.
1: FM La 96 les anuncia la temperatura en nuestra ciudad. 8 grados 3 décimas.
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0: Mientras te amo, Miguel Gallardo.
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gusta estudiar. Y no solo eso, encima tenías a todas las niñas con su tontería detrás de tus huesos pidiéndote besos. Eras

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1: Septiembre Amor, Sandro.
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1: La 96 le informa la temperatura en Santa Rosa. 8 grados, una décima.
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0: ¿Qué grande es esto del amor? Café Quijano.
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0: Canción de Alicia en el País. Serú Girán.
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2: 7:11.
3: Yo.

0: La vida es bella, a dúo con Noah, Miguel Bosé.
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0: contra el poder. Pedro Guerra.
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0: todos los días un poco. León Gieco.
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2: Con datos propios, la 96 informa la actual temperatura. 8 grados, una décima.
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2: Reiteramos la temperatura en Santa Rosa, una información de la 96. 8 grados, una décima.
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0: Ya no quiero oír su nombre, Pimpinela.
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0: Reconquistarte. Marcos Yunas.
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0: La Bamba, remix, Los Lobos.
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0: Flor Negra, Los Tipitos.
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0: en este lado del mar, Jesús Enríquez.
1: La 96 le informa a cada instante la temperatura.
2: 8 grados, una décima.
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0: Te recuerdo, Amanda. Silvio Rodríguez.
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1: De regreso, Mirta.
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0: No quisiera quererte. Luciano Pereyra.
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0: Amo esta isla. Pablo Milanés.
1: Todo el día y toda la noche la 96 les informa la temperatura. 7 grados, 8 décimas.
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2: Informa La 96. Reiteramos, temperatura actual. 7 grados, 8 décimas. 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

0: Entrégate. Luis Miguel.
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0: La temperatura, último registro, PFM La 96.
1: 7 grados, 6 décimas.
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0: Funky, Charly García.
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0: me digan cómo es ella. Mariano Pose.
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0: Sumar tiempo no es sumar amor. Los enanitos verdes.
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2: Siempre en la 96, la información de la temperatura en Santa Rosa. 8 grados, una décima.
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0: Persiana Americana. Soda Estéreo.
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2: 8:54.

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2: Siempre en la 96, la información de la temperatura en Santa Rosa. 8 grados, 8 décimas.
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2: Usted se informa, reiteramos la temperatura de la 96, 8 grados, 8 décimas.
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0: un sentimiento. Manuel Wirtz.
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0: Ella debe estar tan linda. Redonditos de ricota.
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3: Con datos propios, la 96 informa la actual temperatura. 9 grados, 2 décimas.
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3: Una información constante de FM La 96. Reiteramos la temperatura. 9 grados, 2 décimas. 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

0: Tierra Salvaje, Manolo Tena.
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0: hago otra cosa que pensar en ti. Joan Manuel Serrat.
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0: Cantando por un sueño. Thalía.
1: La temperatura, último registro, PFM, la 96.
2: 9 grados, 7 décimas.
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2: Reiteramos la temperatura en Santa Rosa, último registro de la 96. 9 grados, 7 décimas.
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0: Mujer de Lujo, Ricardo Arjona.
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2: 9:44 minutos.

0: Imágenes paganas. Francisco Boyatón.
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0: solamente Pablo Castro.
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1: Temperatura actual en Santa Rosa, datos de la 96.
2: 10 grados, 2 décimas.
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2: Con datos propios, la 96 reitera la actual temperatura. 10 grados, 2 décimas.
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0: Todos tenemos a alguien. Alejandro Lerner.
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0: como la sociedad.
1: Durante las 24 horas, la 96 comunica la temperatura actual. 10 grados, 9 décimas.
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0: Quéreme, tengo frío. Sandra Mianovich.
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1: En nuestra ciudad, la 96 comunica la temperatura.
2: 12 grados, una décima.
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5: Destacan el crecimiento de la donación voluntaria de sangre en La Pampa. En el marco del Día Mundial del Donante, referentes sanitarios resaltaron el aumento de donantes habituales en la provincia. Remarcaron la importancia de sostener reservas seguras para responder a emergencias y tratamientos de alta complejidad.
4: Nacionales.
5: Centenares de quilmeños participaron de una caravana en apoyo a Cristina Kirchner. La actividad denominada Quilmes con Cristina reunió a militantes, vecinos y vecinas que partieron desde el Triángulo de Bernal hacia San José 1111. Fue para expresar su respaldo a la expresidenta Cristina Fernández de Kirchner y reclamar por su libertad.
4: Internacionales.
5: Irán proclama su victoria y pone a prueba el acuerdo con Estados Unidos mientras Israel se blinda. Teherán afirmó que Estados Unidos se vio obligado a firmar una rendición mientras el ejército iraní declaró que sus enemigos no tenían otra opción que aceptar la derrota. Por su lado, Israel anunció que las FDI seguirán combatiendo en Líbano, Siria y Gaza por tiempo indefinido.
4: Deportes.
5: Cabo Verde dio sorpresa y empató con España por el Mundial 2026. En el Atlanta Stadium, La Roja hizo figura a Bojinha y pasó de la igualdad sin goles ante el elenco africano. Fue por la primera fecha del Grupo H de la Copa del Mundo 2026.
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1: Muévete, Remix, Marco Antonio Solís.
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1: 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La 96 le anuncia la temperatura en Santa Rosa.
2: 13 grados, 2 décimas.
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2: FM La 96 les reitera la temperatura en nuestra ciudad, 13 grados, 2 décimas.
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5: El municipio de Santa Rosa amplía la red de agua potable en los barrios Portal del Sur y Villa Hilda. Las obras contemplan el tendido de 2.500 metros de nuevas cañerías para garantizar el acceso al servicio de 109 familias de la zona sur y este de la ciudad. Los trabajos forman parte del plan de infraestructura urbana y son financiados en su totalidad con fondos de la Administración Municipal de la capital pampeana.
4: Nacionales.
5: Pablo Moyano reaparece con una denuncia contra el gobierno ante la ITF. El dirigente camionero Pablo Moyano brindará una conferencia de prensa este martes en la que denunciará al gobierno nacional por la crítica situación de los trabajadores en el país. Es en el marco de la reunión del Comité Directivo de la Sección Ferroviaria de la Federación Internacional de los Trabajadores del Transporte.
4: Internacionales.
5: Levantado el secreto de sumario de una pieza del caso Leire vinculada a la empresa Tubos Reunidos. La pieza investiga supuestas maniobras para fortalecer el rescate público de 112 millones de euros a la empresa Tubos Reunidos. Es en una causa que implica a ex dirigentes políticos, empresarios y ex responsables de la CEPI.
4: Deportes.
5: Mohamed volvió a manifestar su deseo de dirigir a Boca. Luego de la elección de Arruabarrena, el turco insistió con la posibilidad de que en algún momento tenga la chance. Ya llegará mi momento, dijo Mohamed.
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8: Yeah. Y Shakira. 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
2: Será, será, con Wycliffe Jean, Shakira.
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0: Morena Mía, Miguel Bosé.
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1: En nuestra ciudad, la 96 comunica la temperatura.
2: 14 grados 6 décimas.
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2: Usted se informa. Reiteramos la temperatura de la 96. 14 grados 6 décimas.
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0: Derroche. Julio Iglesias.
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3: La provincia perdió 600 empleos privados registrados en el último año. El empleo asalariado registrado en el sector privado cayó 1,5% interanual en la provincia de La Pampa. En marzo había 38.200 trabajadores formales, unos 600 menos que un año atrás.
2: Nacionales.
3: El gobierno avanzaría con la flexibilización de los requisitos para nombrar jueces de la Corte. El gobierno nacional avanzará en las próximas horas con un decreto que buscará flexibilizar el nombramiento de los integrantes de la Corte Suprema de Justicia. Desde Casa Rosada sostienen que el objetivo central será hacer más transparente el proceso por el cual son propuestos y designados los ministros del Tribunal Supremo y pretende evitar la duplicación de instancias administrativas.
2: Internacionales.
3: La Unión Europea celebra el acuerdo entre Estados Unidos e Irán y Macron anuncia una misión para reabrir Hormuz. Estados Unidos e Irán anunciaron un acuerdo para poner fin a la guerra en todos los frentes, incluido Líbano. Además, pretende reabrir el estratégico estrecho de Hormuz, aunque ofrecieron pocos detalles sobre el programa nuclear de Teherán.
2: Deportes.
3: Túnez echó a su DT tras la goleada del debut. Sabri Lamouki no dirigirá más al combinado africano luego de perder por 5-1 ante el conjunto europeo en su estreno en la Copa del Mundo. En Túnez ya hay antecedentes de técnicos que se fueron durante un mundial.
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0: FM La 96 les anuncia la temperatura en nuestra ciudad. 15 grados, 8 décimas.
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0: Usted se informa. Reiteramos la temperatura de la 96. 15 grados, 8 décimas.
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1: 11:56.

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1: Una información constante de la 96. Temperatura actual.
2: 16 grados, 8 décimas.
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5: Reiteramos la temperatura en Santa Rosa. Una información de la 96. 16 grados, 8 décimas.
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9: La Pampa declaró la emergencia en salud mental y consumos problemáticos. La medida tendrá una vigencia inicial de 2 años y prevé la incorporación de personal, obras de infraestructura, fortalecimiento de las líneas telefónicas de asistencia. Además, la creación de nuevos dispositivos comunitarios en distintas localidades de la provincia.
8: Nacionales.
9: Diputada de la coalición cívica afirma que Milei prefiere a Adorni antes que al pueblo argentino. Mónica Freire enfatizó que Adorni mintió con descaro cuando ofreció su informe de gestión en diputados. La diputada nacional de Coalición Cívica afirmó este lunes que el presidente Javier Milei prefiere defender a su jefe de gabinete Manuel Adorni antes que al pueblo argentino.
8: Internacionales.
9: La audiencia valenciana condena a Rafa Mir a 8 años y medio de cárcel por agresión sexual y lesiones. El tribunal acredita la versión de la denunciante y condena asimismo al chileno y también futbolista Pablo Jara a 2 años y 6 meses de prisión. Es también por agresión sexual y lesiones menores a una segunda víctima presente.
8: Deportes.
9: Chilavert no tuvo piedad con la selección de Paraguay y destrozó a Alfaro tras la goleada en el Mundial. El histórico arquero guaraní lanzó críticas filosas contra los jugadores de la Albirroja, que fue vapuleada por 4-1 en su debut frente a Estados Unidos. Además aseguró que el DT argentino es 100% responsable.
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0: 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Temperatura actual.
1: 18 grados, 2 décimas.
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1: Informa la 96. Reiteramos, temperatura actual. 18 grados, 2 décimas.
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0: prepara tu amor. Juanes.
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6: Despiste, choque y vuelco en el acceso a Quemú. Un desperfecto mecánico provocó que el conductor de un auto perdiera el control, chocara con una columna de alumbrado y quedara volcado de costado. El automovilista resultó ileso.
5: Nacionales.
6: Martín Menem se convirtió en el primer presidente de la Cámara de Diputados en visitar el Parlamento israelí. El presidente de la Cámara de Diputados de la Nación, Martín Menem, se convirtió en el primer titular de la Cámara Baja Argentina en realizar una visita oficial a la Knesset, el Parlamento Unicameral de Israel. Es en el marco de una agenda destinada a profundizar los vínculos bilaterales entre ambos países.
5: Internacionales.
6: Trump anuncia un acuerdo marco con Irán que se firmará el viernes. Teherán ha confirmado que se ha alcanzado un acuerdo sobre el texto del memorando de entendimiento y que se firmará en Suiza. Abre la puerta a negociaciones tras la verificación de los compromisos de Estados Unidos, incluido el levantamiento del bloqueo estadounidense y la reapertura de Hormuz.
5: Deportes.
6: Gio Simeone y una reunión clave en Torino para acercarse a River. River y Giovanni Simeone están haciendo todo lo posible para que sus caminos se vuelvan a cruzar a partir del próximo semestre. El delantero, que es el principal apuntado para hacer referencia de ataque de Eduardo Coudet, tendrá que hablar con Torino, su actual club, para poder arribar al millonario.
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0: La temperatura en la ciudad. Una información constante de la 96.
1: 19 grados, una décima.
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0: Déjame intentar, Carlos Mata.
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2: 12:44 minutos.

0: Mi manera de querer. Claudio Basso.
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0: Mensajes del alma. León Gieco.
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2: Durante las 24 horas, la 96 comunica la temperatura actual.
3: 19 grados, 7 décimas.
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0: Loco de Atara, la Zimbabue.
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0: Perdóname, Luis Miguel.
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1: FM La 96 les anuncia la temperatura en nuestra ciudad. 20 grados, 6 décimas. 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

0: Si tú me amas, Il Divo
1: 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Para saber qué pasa en el mundo, esta es la realidad informativa. 2 minutos de noticias. Provinciales.
2: El feriado menos movido del año zafó en La Pampa por el turismo de cercanía. En sintonía con el escenario nacional sumamente moderado por la economía y el inicio del mundial, la provincia vivió un feriado de bajo consumo. Santa Rosa, General Pico, Parque Luro y Nihuel Calel fueron los puntos que captaron el movimiento regional.
1: Nacionales.
2: El riesgo país argentino sigue en baja y se disparan las bolsas por el acuerdo entre Estados Unidos e Irán. El riesgo país argentino volvía a bajar y se posicionaba en 425 puntos, el valor más bajo en 8 años. Se da gracias a la suba de los bonos soberanos, luego de la mejora en la calificación crediticia que recibió el Estado Nacional la semana pasada.
1: Internacionales.
2: Francia despliega 16.000 agentes para blindar la cumbre del G7 tras los disturbios en Ginebra. El presidente francés Emmanuel Macron recibió este lunes a los demás dirigentes del G7 en la localidad termal de Evian. La cumbre de este año llega a un clima de fuertes tensiones, tanto internacionales como locales.
1: Deportes.
2: Preocupación en Japón por la lesión de Kubo. Se retiró en silla de ruedas. Una de las grandes figuras de la selección nipona debió abandonar el partido ante Países Bajos por un choque con Dumfries. Su presencia en lo que resta de la Copa del Mundo corre riesgos.
1: Estas fueron las noticias más importantes a esta hora. Quédate en sintonía. En breve volvemos con La Realidad Informativa.
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0: La 96 le anuncia la temperatura en Santa Rosa.
1: 20 grados, 8 décimas.
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0: Y entonces, Armando Manzanero.
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0: Planeta de Mentiras, Los Pericos.
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0: La temperatura en la ciudad. Una información constante de la 96.
1: 21 grados, 9 décimas.
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0: Usted se informa. Reiteramos la temperatura de la 96.
1: 21 grados, 9 décimas.
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0: De la mano del deseo, Ana Pozas.
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3: 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Salgo de casa, por Arenales. Lo de siempre, en la calle y en mí. Cuando de repente, de atrás de ese árbol, se aparece él. Mezcla rara de penúltimo linjera y de primer polizonte en el viaje a Venus. 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

0: Balada para un loco. Marilina Ross.
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0: Aún hay algo. RBD.
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0: La 96 le informa a cada instante la temperatura.
1: 22 grados 9 décimas.
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1: Reiteramos la temperatura en Santa Rosa, último registro de la 96. 22 grados 9 décimas.
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0: de la infancia. Tribalistas.
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0: El niño, los sueños y el reloj. Carlos Varela.
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2: 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Provinciales.
3: Desbarataron 2 puntos de venta de droga en Huatraché. Detuvieron a 5 personas. Un importante y coordinado operativo policial contra el narcotráfico se llevó a cabo el domingo por la noche en la localidad de Huatraché. Como resultado de los procedimientos, las fuerzas de seguridad lograron desarticular 2 búnkeres dedicados a la comercialización de los estupefacientes al menudeo y detuvieron a 5 personas.
2: Nacionales.
3: Despidieron al policía Rodolfo Manfredi, asesinado en Rosario, y hubo una audiencia importante. Los restos de Rodolfo Manfredi, el efectivo que fue asesinado en la ciudad santafesina de Rosario, fueron despedidos por familiares y autoridades de la Policía Federal Argentina. Para los investigadores, la víctima fue emboscada junto con otros compañeros y este lunes hubo una audiencia importante.
2: Internacionales.
3: Starmer anuncia la prohibición de redes sociales para menores de edad. Los menores de 16 años no podrán acceder a varias redes sociales en el Reino Unido. En un anuncio esperado, el primer ministro británico Keir Starmer advierte de que plantará cara si las empresas tecnológicas se resisten.
2: Deportes.
3: El entrenador de Irán en medio de la polémica con Estados Unidos. Amir Galeonei, director técnico del seleccionado asiático, dejó de lado las diferencias que su país mantiene con Estados Unidos, uno de los anfitriones, y que negó la visa a parte de la delegación asiática. No somos gente política, dijo el DT de Irán.
2: Estas fueron las noticias más importantes a esta hora. Quédate en sintonía. En breve volvemos con La Realidad Informativa.
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0: Así, Javiera y los Imposibles.
1: Una información permanente de la 96. Temperatura actual, 22 grados, 5 décimas.
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0: Carnaval. La Unión.
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0: sueles dejarme solo. Soda Stereo.
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0: Aquí es Oro, sin bandera.
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3: Con datos de nuestros equipos, informamos la temperatura actual.
4: 22 grados, 7 décimas.
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0: Ayer, Gloria Estefan.
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2: 15 y 7 minutos.

0: Alta Marea, Tiango.
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0: Adiós, Gustavo Cerati.
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0: pasaba por aquí Pedro Guerra.
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2: Todo el día y toda la noche la 96 les informa la temperatura. 22 grados, 9 décimas.
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0: Un siglo sin ti. Cheyenne.
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4: 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Provinciales.
5: Desbaratan 2 puntos de venta de droga en Huatrache. Un importante y coordinado operativo policial contra el narcotráfico se llevó a cabo el domingo por la noche en la localidad de Huatrache. Como resultado de los procedimientos, las fuerzas de seguridad lograron desarticular 2 búnkeres dedicados a la comercialización de estupefacientes al menudeo y detuvieron a 5 personas.
4: Nacionales.
5: La modernización del Sistema Nacional de Sangre mejora la experiencia de quienes donan. El Ministerio de Salud de la Nación aseguró que donar sangre es más simple y seguro debido a que la modernización del Sistema Nacional de Sangre mejora la experiencia de quienes donan. Además, fortalece la seguridad de quienes reciben transfusiones y ordena el trabajo de los equipos de salud.
4: Internacionales.
5: Los drones dominan la mayor feria militar europea con una Unión Europea en estado de alerta. La gran feria de defensa e industria militar arranca en París, enfocada en la preparación para la guerra terrestre moderna. En 2026 el conflicto en Ucrania marca las innovaciones del sector, donde cada blindado se presenta ya con sistemas antidrón y robótica integrada.
4: Deportes.
5: Selección Argentina, Argelia por el Mundial 2026. Este martes en Kansas City, el elenco nacional, capitaneado por Lionel Messi, se medirá ante el combinado africano por la fecha 1 del Grupo J de la Copa Mundial de la FIFA. El encuentro comenzará a las 22 horas.
4: Estas fueron las noticias más importantes a esta hora. Quédate en sintonía. En breve volvemos con La Realidad Informativa.
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0: Canción pequeña. Víctor Manuel.
1: Una información constante de la 96. Temperatura actual.
2: 22 grados, 9 décimas.
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0: La tristeza de la ciudad. Kringy Herrera.
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2: 15:44 minutos.

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1: La 96 le anuncia la temperatura en Santa Rosa.
2: 23 grados, una décima.
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2: Reiteramos la temperatura en Santa Rosa. Una información de la 96. 23 grados, una décima.
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1: Un cielo gris. OBK

0: con datos propios, la 96 informa la temperatura actual.
1: 23 grados, una décima.
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0: Gracias.
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2: 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Provinciales.
3: Una caravana unirá a Mendoza y La Pampa en defensa de los ríos. Organizaciones sociales anunciaron la realización de una caravana que unirá a Mendoza y La Pampa en defensa de los ríos. La misma se llevará a cabo a mediados de agosto. La movida fue dada a conocer por La Pampa por el Ambiente, Mujeres Autoconvocadas de General Alvear y Asamblea del Agua Pura de Maipú, quienes la promovieron como un abrazo de Cuenca entre ambas provincias.
2: Nacionales.
3: La despedida de Tati Almeida reunió a referentes políticos, sindicales y derechos humanos. Mientras distintas fuerzas políticas y organizaciones sociales se hicieron presentes en el adiós de la presidenta de Madres de Plaza de Mayo, Línea Fundadora. La familia dispuso que sea a cajón cerrado, acompañado por una fotografía colocada al lado del féretro donde se la ve sonriendo.
2: Internacionales.
3: Hezbollah considera que acuerdo entre Estados Unidos e Irán es un gran logro. Hezbollah advirtió que el acuerdo no debe repetirse como el alto al fuego de 2024, cuando según el grupo Israel permaneció en territorio libanés y continuó realizando ataques aéreos contra el Líbano. El movimiento afirmó además que no aceptará ninguna agresión que viole la soberanía de su país o que derrame la sangre de su pueblo.
2: Deportes.
3: Scaloni no dio el equipo titular de la selección argentina, pero confirmó que Dibu Martínez estará disponible. El entrenador habló este lunes previo al debut de este martes contra Argelia por la primera fecha del Grupo J. El arquero del Aston Villa dejó atrás su fractura en el dedo e irá de arranque.
2: Estas fueron las noticias más importantes a esta hora. Quédate en sintonía. 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

0: mi religión. Javier Calamaro.
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2: La temperatura en Santa Rosa, último registro de la 96.
3: 23 grados, una décima.
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0: Donde quiero estar, Julieta Venegas.
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0: un vestido y un amor. Fito Páez.
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1: 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La 96, siempre, le informa la temperatura en Santa Rosa.
2: 23 grados, una décima.
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2: Una información permanente de la 96, reiteramos temperatura actual, 23 grados, una décima.
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0: Soñaré. La oreja de Van Gogh.
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1: 17 y 16 minutos.

0: casualidad. Los rancheros.
1: La 96 le informa a cada instante la temperatura.
2: 22 grados, 7 décimas.
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2: 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Provinciales.
3: Buscan personal para construir el parque solar. Con el eje puesto en la generación de empleo y la formación técnica, la empresa a cargo de la construcción del parque solar fotovoltaico de General Pico, INAR SRL, realizó una charla informativa para dar inicio formal a la búsqueda de trabajadores. El encuentro tuvo como propósito detallar los aspectos técnicos que implica la primera etapa de este proyecto de 15 megavatios.
2: Nacionales.
3: ARCA intimó a miles de trabajadores por inconsistencias en deducciones de ropa y equipamiento. El organismo detectó anomalías en conceptos sin tope y abrió un canal de regularización temprana mediante BEP para evitar fiscalizaciones mayores. Las mayores inconsistencias se concentraron en los gastos de adquisición de indumentaria y equipamiento para uso exclusivo en el lugar de trabajo.
2: Internacionales.
3: Elon Musk rechaza medida del gobierno de Starmer y califica al Reino Unido de estado policial. X se encuentra entre las plataformas de redes sociales que serán prohibidas para los jóvenes. Esto es según las medidas anunciadas por el primer ministro Keir Starmer.
2: Deportes.
3: Irak, Noruega por el Mundial 2026. Los Leones de Mesopotamia y los Vikingos Rojos debutan en el grupo I con el objetivo de arrancar con un triunfo vital. El partido comienza esta tarde a las 19 horas.
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0: Desnúdate, mujer. David Bisbal.
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0: Deseo de cosas imposibles. La oreja de Van Gogh.
1: La temperatura en Santa Rosa, una información de la 96.
2: 21 grados, 2 décimas.
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1: Una información permanente de la 96. Reiteramos, temperatura actual.
2: 21 grados, 2 décimas.
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0: Es tarde ya. Y me iré. Termina la reunión.
1: Ya ves.
0: Yo te puedo llevar. ¿Dónde vas?
1: No, no me molesta.
0: Quizá tal vez. ¿Por qué no? Quisieras conversar.

0: Las niñas no lloran. Sopra contrariar.
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1: La 96 siempre le informa la temperatura en Santa Rosa.
2: 19 grados, 5 décimas.
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2: La 96 reitera la temperatura en Santa Rosa. 19 grados, 5 décimas.
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0: No sé por qué. Cheyenne.
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0: Simplemente amigos. Ana Gabriel.
1: La hora, un servicio de la 96.
2: 18 y 15 minutos.

0: Siempre en la 96, la información de la temperatura en Santa Rosa. 18 grados, 9 décimas.
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0: FM La 96 les reitera la temperatura en nuestra ciudad.
1: 18 grados, 9 décimas.
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0: Lejos de aquí, Soraya.
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0: Corazones Muertos, Raúl Porchetto.
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7: 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Provinciales.
8: Caleufú. Anuncian jornada a campo sobre manejo de bosque nativo integrado. Tras su reprogramación por cuestiones climáticas, la actividad será el próximo martes 23 de junio. Tiene como objetivo capacitar a los productores en técnicas avanzadas de gestión del bosque, haciendo especial énfasis en la gestión del combustible forestal.
7: Nacionales.
8: Nuevo aumento de los boletos de transporte público en el AMBA. Para los usuarios que tengan la tarjeta SUBE registrada, el boleto mínimo de colectivo costará 728 pesos y el de tren 350 pesos a partir de este martes. La primera actualización había sido aplicada el 18 de mayo, donde el gobierno dispuso un aumento del 10% en el servicio ferroviario y del 2% en las líneas de ómnibus de AMBA.
7: Internacionales.
8: Prohibirán el uso de redes sociales a menores de 16 años en Reino Unido. Así lo anunció el primer ministro británico Keir Starmer, quien argumentó la necesidad de proteger el bienestar infantil. Iremos más allá que cualquier otro país del mundo para prohibir las redes sociales a los menores de 16 años y establecer protecciones más amplias para que los niños recuperen su infancia, dijo Starmer.
7: Deportes.
8: Gallardo rompió el silencio tras su salida de River. El muñeco habló sobre el hermetismo que existía en sus planteles. Intentábamos jugar para nosotros, dijo el muñeco. Además explicó el trato con los periodistas y remarcó las dificultades por el ingreso de mucha gente a los entrenamientos abiertos.
7: 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Quédate en sintonía. 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
1: La 96, siempre, le informa la temperatura en Santa Rosa.
2: 18 grados, dos décimas.
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0: si el norte fuera el sur? Ricardo Arjona.
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0: Estás despierta. 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
2: Con datos de nuestros equipos, informamos la temperatura actual. 17 grados, una décima.
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2: Reiteramos la temperatura actual de la 96, 17 grados, una décima.
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0: La Copa de la Vida. Ricky Martin.
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0: aquellos soldaditos de plomo. Víctor Heredia.
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2: Ella no está enamorada de mí.
3: No, mielo.
4: Yo tampoco. Pero le

0: En nuestra ciudad, la 96 comunica la temperatura.
1: 16 grados, una décima.
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1: En la 96 reiteramos la información. Información de la temperatura en Santa Rosa. 16 grados, una décima.
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0: Después del amor. Alberto Cortés.
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0: Toma 2 Blues. Sui Generis.
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3: 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Provinciales.
4: Frustraron una vigeato en Doblas. 2 detenidos, una vaca y una camioneta secuestrada. El operativo se llevó a cabo el pasado viernes y también se produjo el secuestro de armamento y tecnología térmica para la casa. En el marco de los controles preventivos rurales, personal de la subcomisaría Doblas frustró el hecho de abigeato, logrando la detención de 2 hombres mayores de edad y el secuestro de un vehículo, armas de fuego y equipamiento táctico.
3: Nacionales.
4: El riesgo país argentino sigue en baja y se disparan las bolsas por el acuerdo entre Estados Unidos e Irán. El índice del JP Morgan se posiciona en 425 puntos, el valor más bajo en 8 años. Por otro lado, a raíz del entendimiento entre Estados Unidos y los iraníes, el Brent cotiza a $82, marcando otra caída frente al último cierre.
3: Internacionales.
4: Rusia entra en polémica con Francia y desmiente daños en un monasterio de Kiev. Sájarova dijo que Macron y Barrot se apresuraron a culpar a Moscú sin ninguna evidencia, recordando repentinamente el estatus del patrimonio mundial de la UNESCO. Indicó que, tal como informó la defensa rusa, el complejo del monasterio fue impactado por un misil del sistema antiaéreo Patriot de fabricación estadounidense.
3: Deportes.
4: Selección Argentina versus Argelia por el Mundial 2026. Este martes en Kansas City, el elenco nacional capitaneado por Lionel Messi se medirá ante el combinado africano por la fecha 1 del Grupo J de la Copa Mundial de la FIFA. El encuentro comenzará esta noche a las 22 horas.
3: 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Quédate en sintonía. 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

0: Amor Adolescente, José Luis Perales. La temperatura, último registro de FM La 96.
1: 15 grados, una décima.
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1: Reiteramos la temperatura en la ciudad, una información de La 96. 15 grados, una décima.
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0: Amo tanto la vida, Ismael Serrano.
1: En el reloj de la 96 es la hora
2: 19:53.

0: me late. Los Pericos.
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1: En nuestra ciudad, la 96 comunica la temperatura.
2: 14 grados, 4 décimas.
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2: Informa la 96. Reiteramos, temperatura actual. 14 grados, 4 décimas.
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0: Ojos de Cielo, Fernando.
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0: Noches de Seda, Modi Blues.
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0: Cristal en vivo. Ratones paranoicos.
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2: 20 y 15 minutos.

0: Informa la 96, temperatura actual 13 grados 9 décimas.
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0: raros peinados nuevos. Charly García.
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2: 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Provinciales.
3: Para 2040 La Pampa tendrá un 30% menos de jóvenes. El derrumbe de la tasa de natalidad y el aumento de la expectativa de vida transformarán por completo el mapa social pampeano en los próximos 14 años. La franja de mayores de 65 años trepará casi un 43%.
2: Nacionales.
3: El gobierno avanzaría con la flexibilización de los requisitos para nombrar jueces de la Corte. El gobierno nacional avanzará en las próximas horas con un decreto que busca flexibilizar el nombramiento de los integrantes de la Corte Suprema de Justicia. Desde Casa Rosada sostienen que el objetivo central será hacer más transparentes el proceso por el cual son propuestos y designados los ministros del Tribunal Supremo.
2: Internacionales.
3: Hijo de la princesa heredera de Noruega condenado por violación. Hoiby se enfrenta a 14 cargos y una pena máxima de 16 años de prisión. Compareció ante el tribunal por videoconferencia desde la prisión de Ilá, alegando su defensa motivos de salud.
2: Deportes.
3: Irán y Nueva Zelanda igualaron en un partidazo por el Mundial 2026. En Los Ángeles, los seleccionados de Irán y Nueva Zelanda empataron 2-2. Fue en el duelo correspondiente a la fecha 1 del Grupo G del Mundial 2026.
2: Estas fueron las noticias más importantes a esta hora. Quédate en sintonía. 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

0: Soy María Conchita Alonso.
1: Todo el día y toda la noche la 96 les informa la temperatura. 13 grados, 9 décimas.
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0: Dime lo que quieres que haga. Cheyenne.
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1: Resumiendo, Joaquín Sabina.
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